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cuenta de vacaciones. Así que eso quiere decir que estamos tú y yo para disfrutar de este viaje fabuloso por la música del Remember. Hoy día tengo para ti New Wave ochentero, música bailable de los 70s, también éxitos Europop y música y rock en nuestro idioma. Habría nuestro show de hoy día la banda One Hit Wonders directamente desde Canadá, Men Without Hats, con el corte de Safety Dance, lanzado en el 82, el segundo sencillo de su álbum debut Rhythm of Youth, el cual estuvo en la posición número 3 en Billboard 100 y también por 3 semanas consecutivas en el Billboard Dance Chart. Y continuamos en el presentado del 82 con la banda de New Wave, A Flock of Seagulls, directamente desde Inglaterra, con su super éxito I Ran. Soy AJ, disfrutas de Retro Waves, la energía de los clásicos, viajando siempre por la música de Remember.

Hola, ¿qué tal? Te saluda AJ Alba para darle la bienvenida a Retro Waves, elegido los clásicos. Mi colega y amigo Jean Paul Girón esta semana se

0: Disfrutas de Retro Waves, homenaje a los clásicos cada semana junto a Jean-Paul Girón desde Canadá y un servidor, AJ Alba, de Estados Unidos, con un viaje maravilloso a la música que nunca pasa de moda. Escuchamos los temas icónicos de la banda Queen. Del 86, el corte A Kind of Magic, de su 12º álbum de estudio lanzado en junio de ese mismo año. Y nos remontamos al 83 en la voz del Piano Man, el norteamericano Billy Joel, con el segundo sencillo de su álbum En Innocent Men, el corte Uptown Girl, en un video donde aparecía su ex esposa, la modelo Christie Brinkley. Continuamos en el viaje de los éxitos inolvidables con la banda Cheap Trick, con su éxito del 88, el corte No Seas Cruel. Para remontarnos al 92, antes de tomar una pausa con la banda Roxette, soy AJ Alba. Dale volumen y sigue disfrutando de Retro Waves, la energía de los clásicos.
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Bienvenidos seas nuevamente a Retro Waves, la energía de los clásicos. Mi nombre es AJ Alba y cada semana junto a mi amigo y colega Jean-Paul Girón viajamos juntos a ti por el túnel del tiempo de los éxitos de la música del Remember. Iniciamos este bloque musical dedicado a los éxitos de la música de los 70s con el grupo alemán Boney M. con su tema multiplatino Los Ríos de Babilonia. Una canción inspirada en un cántico jamaiquino inspirado en los Salmos 19 y 131 de la Biblia hebrea. Y continuamos con la banda Chic con el corte I Want Your Love, seguidos por la voz seductora de una banda camaleón que supo trascender la música disco, rock y pop en los 70s y también los 80s. Me refiero, por supuesto, a la voz de Debbie Harry y la banda Blondie. Soy AJ Alba, dale volumen y sigue disfrutando y bailando con Retro Waves, la energía de los clásicos.

Escuchas Red Waves. Nos remontamos al 1990 cuando la banda italiana Black Box, en la voz de la norteamericana Martha Wash, lanzaron la versión de Fantasy, un tema ya exitoso en los 70s que había sido lanzado y producido por la banda Earth, Wind and Fire. Y concluimos este bloque musical con la voz del norteamericano Bill Withers, el afamado cantante de música R&B, con su tema Lovely Day, lanzado originalmente en el 77, pero te comparto la versión remezclada en el 88. No te despegues, porque regresamos después de la pausa con éxitos de la música Eurodance de los 80s y 90s en esta estación favorita por Retro Waves, la energía de los clásicos.

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Disfrutas de Retro West en los clásicos. Soy AJ Alba, junto a Jack Pojira, con la semana con la mejor música ochentera, noventera y algo más. Donde quiera que estés, si estás en la playa, trabajando en el apartamento, en la casa, en el gimnasio o simplemente uniéndonos con este viaje maravilloso ochentero, noventero y algo más con la música del Remember. Tengo para ti en este set musical éxitos de la música Europop, ochenteros y algo noventeros. Comenzamos de una vez con la versión del 92 del super éxito de la banda alemán Modern Talking, Atlantis is Calling, para remontarnos al 87 con unas reinas del pop, la música australiana y británica. Por supuesto, Kylie Minogue, I Should Be So Lucky, Soy AJ, y para ver la música de Erasure y P-Lion en este bloque musical, por Retro Waves, la energía de los clásicos, dale volumen.

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super bloque musical por Retro Vista en los clásicos con música Europop. Escuchamos la banda Erasure del 87, el super hit Sometimes. Remontanos a principios de los 80s con el italiano de P. Lion con Happy Children. Y antes de concluir este bloque musical y entrar con nuestro rock y pop en nuestro idioma, nos remontamos al 84 con la voz icónica de Laura Branigan, Autocontrol, en la versión extendida de este super éxito ochentero que trajo mucha sensación gracias a una promoción masiva por MTV. Soy AJ Alba, disfrutas de Retro Waves, la energía de los clásicos.

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Bienvenidos seas, fans de la buena música ochentera, noventera y algo más a Retro Waves, en los clásicos, a este bloque musical donde celebraremos la moderna música en nuestro idioma, pop y rock, tanto diferentes países con música super cool. En esta ocasión en particular abríamos el segmento musical en la voz del chileno Jorge González, quien fuera vocalista principal de la banda icónica Los Prisioneros. De su álbum ya como solista en el 93, el corte Mi Casa en el álbum. Y nos remontamos al 2003 con una banda icónica de rock y pop española que nos dejó muchísimos temas para recordar. Me refiero, por supuesto, a La Oreja de Van Gogh, con el corte El 20 de enero, seguidos por los mexicanos de Belanova. Soy AJ Alba y disfrutas de Retro Waves, la energía de los clásicos.

Disfrutas de Retro Vesna y los clásicos. Soy AJ Alba. Escuchamos dos bandas, cada cual con sus méritos musicales. La banda La Oreja de Van Gogh, con el corte El 20 de Enero. Seguidos por la banda mexicana Belanova, de su álbum Fantasía Pop, el corte Cada Que. Y seguimos en el vecindario de la música mexicana, en este caso con el pop electrónico de Moenia, de su álbum del 2001, Le Modulor, el corte Molde Perfecto. Para irnos nuevamente a España con OVK, seguidos por Setuya Bu. Soy AJ Alba y disfrutas de Retro Waves, la energía de los clásicos.

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Escuchamos tres bandas icónicas representativas del pop electrónico, de la música de los 2000, también de los 90s, comenzando con Moenia, con Molde Perfecto, luego para irnos a España con OVK, con Nada Soy Sin Ti, seguidos por Setuja Bu, con Dame Tu Mano, de su álbum Where Is Where. Y de esta forma llegamos al cierre hoy día de este episodio súper especial de Retro Waves en los clásicos, no sin antes invitarte a que tengamos una cita musical la semana entrante en otro episodio musical, donde un servidor, AJ Alba, y Jean-Paul Girón estaremos contigo en este viaje musical por los sitios de la música del Remember. Cerramos hoy día yéndonos a Argentina con la banda icónica Soda Stereo, la banda rockera, ya en el 85 con el corte Nada Personal. Nos vemos la semana que viene. Y gracias a ti que nos escuches cada semana por esta atención principal, disfrutando de Retro Waves, la energía de los clásicos. Bye bye. Chao.

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2: 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Te damos la bienvenida al universo clasicófilo de Péndulos Clásicos. En este capítulo nos balancearemos entre 1979 y 1989. Nos balancearemos entre clásicos cuyos títulos incluyen la palabra dance. Nos agrada transmitir este balanceo clásico desde tu estación de radio favorita. Todo está preparado. Iniciamos.
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2: El balanceo musical de este capítulo inicia en 1979. Vamos a recordar, reconocer o conocer un clásico catalogado dentro del género musical Rhythm and Blues Dance. El grupo musical Sister Sledge, el título de la canción We Are Family.

dos genios de la música disco, Nile Rodgers y Bernard Edwards, integrantes del grupo Chic, compositores y productores de esta canción interpretada por Sister Sledge. We Are Family, somos una familia. Desde la posición 79 nos balanceamos hacia 1989. Del rhythm and blues dance nos balanceamos al synth pop. La primera canción que Howard Jones grabó en CD, Everlasting Love.

nombre de nacimiento de este músico es John Howard Jones. Inició operaciones musicales en 1982 y en 1989 disfrutamos de Everlasting Love, Amor Interminable. Dejamos por un momento nuestro balanceo en el tiempo y nos dirigimos a nuestro balanceo temático. Haremos reaparecer los recuerdos musicales de la palabra dance. Iniciamos con la música del grupo Midnight Star, No Parking on the Dance Floor.

Esta es una canción de 1982 a cargo del grupo Midnight Star, No Parking on the Dance Floor. Ahora nos balanceamos hacia los recuerdos musicales de Eddie Grant. Hacemos reaparecer una canción de 1983, I Don't Wanna Dance.

0: Ex guitarrista del grupo The Equals, Eddie Grant se dedicó a la música reggae. Estamos escuchando I Don't Wanna Dance, No Quiero Bailar. Dejamos la palabra dance y regresamos a 1979. La grabación original del disco que vamos a escuchar a continuación se realizó en vinilo. Escuchemos el género musical Roots Rock, Dire Straits, Sultans of Swing.
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Estos son los sonidos de las raíces del rock and roll. Este es el grupo Dire Straits. Y esta es la canción Sultans of Swing, un éxito musical de 1979. Nos balanceamos hacia 1989 y hacemos reaparecer las armonías musicales de I Feel the Earth Move. Recordemos esta versión realizada por Martika.

Esta canción fue escrita por Carole King en 1971 y publicada el mismo año con el género pop rock. En 1989, Martika la reproduce con el género pop dance. I feel the earth move, siento la tierra moverse. Nos balanceamos ahora hacia el rhythm and blues contemporáneo. Hacemos reaparecer los recuerdos musicales de Got to Be Real, Cherry Lynn.

0: Nombre original, Linda Cheryl Smith. Nombre artístico, Cherry Lynn. A este estilo musical también se le reconoce como post-disco. Got to be real, tiene que ser real. Hacemos una pausa a nuestro balanceo clásico y te invitamos a escucharnos en mixcloud.com/péndulosclásicos y a seguirnos en facebook.com/péndulosclásicos. Ya volvemos.
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5: Regresamos al balanceo de este capítulo de Péndulos Clásicos, regresando a 1989, haciendo reaparecer las armonías musicales de el folk rock o el country rock. Recordemos, reconozcamos o conozcamos un éxito musical del grupo Poco, Carl Eat Love.

Este es el sonido folk rock de la música del grupo Poco. El título de este éxito musical, Call It Love, llámalo amor. Del folk rock nos balanceamos ahora hacia el dance rock. Vamos a recordar la música de un grupo caracterizado por interpretar hard rock, heavy metal y glam metal. Se trata del grupo Kiss y su éxito musical, I Was Made for Loving You.

Estamos escuchando un éxito musical de 1979. Podemos clasificarlo dentro del género dance rock. Lo más conocido del grupo Kiss, I Was Made for Loving You, Fui Hecho para Amarte. Dejamos 1979 y nos balanceamos hacia 1989. Y también nos balanceamos del dance rock al hip hop. Vamos a recordar, reconocer o conocer Got to Get de Robin Russ y

Esta es una colaboración musical entre Robin Russ y Leila Key. El título de la canción, Got to Get It, y es un éxito de 1989. Ahora dejamos el 89 y nos balanceamos hacia Dance. Iniciamos este balanceo temático con Love Theme Flashdance, el tema de amor de la película Flashdance.

Este es el tema de amor de la película Flashdance y es interpretado por la pianista Helen St. John, conocido en 1983 con la película Flashdance. Nos balanceamos ahora hacia la música dance pop. Hagamos reaparecer las armonías musicales generadas por una canción escrita y grabada por Rick Astley, She Wants to Dance With Me.

Estamos escuchando una canción clasificada dentro del género musical dance pop. La escribió y la interpretó Rick Astley. She wants to dance with me. Ella quiere bailar conmigo. Segundo balanceo temático de este capítulo de Péndulos Clásicos. Dejamos la palabra dance y regresamos a 1979. Hacemos reaparecer las armonías musicales del grupo Earth, Wind and Fire. Canción conocida y reconocida, September.

Esta producción musical es una fusión entre rhythm and blues, disco, funk y soul. Ellos son Earth, Wind and Fire, Tierra, Viento y Fuego. Escuchamos el éxito musical Septiembre y llegamos al último balanceo de este capítulo. Del funk, inducimos el movimiento hacia el rock. Hagamos reaparecer los recuerdos musicales de una canción en la voz de Alice Cooper, Poison.

0: Esta es una power ballad del hard rock, interpretada por un cantante del heavy metal, Alice Cooper. El título, Poison, Veneno. Llegamos al final de este capítulo de Péndulos Clásicos. Te invitamos para acompañarnos en el próximo. Estamos en mixcloud.com/péndulosclásicos, en facebook.com/péndulosclásicos y en esta estación de radio que es tu estación favorita.
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17: Hola, familia gente noventera, amante de la buena música retro. ¿Cómo estás? Te saluda AJ Alba. Bienvenido seas al Old School Hit Mix, el retro show, transmitiendo en vivo directamente desde Canal 8090 Radio en Estados Unidos. Hoy día viajando por los mundos de la música retro que nunca pasa de moda. En este show seguimos celebrando lo mejor de la música ochentera y noventera con un dúo que está acaparando la atención, visitándonos en América Latina. El dúo icónico Los Pet Shop Boys, quienes siguen de gira por América Latina después de haber estado en Chile y en Brasil. Y hoy día tenemos en nuestro show el especial Pet Shop Boys Alternative. Éxitos, mezclas, nuevas versiones de éxitos conocidos, lados B y ante todo un super playlist para celebrar lo mejor de los Pet Shop Boys. Tú que eres fanático del synth pop, pop electrónico, hoy tenemos banquete y tenemos lo mejor de la música con esta parte número 2 de este show que inicia de esta manera, yéndonos al 87 con este super éxito. Soy AJ Alba, dale volumen, celebra junto conmigo lo mejor de la música de los 80s y 90s con los Pet Shop Boys.

All Exclusive Mix, Retro Show, su AJ Alba, bienvenido seas a este super super especial Alternative Pet Shop Boys. Hoy día, lados B, mezclas, versiones extendidas y mucho más. Y ante todo también mucha, mucha trivia, porque tenemos trivia interesante sobre los chicos de la tienda de mascotas. Comenzamos con el super éxito Always On My Mind, versión remix de Chef Pettibone, 1989. Muchas veces una canción que dice, ¿cuándo fue lanzada? ¿86, 86? No, 89. ¿Sabías que Neil Tennant, antes de ser editor y jefe de la revista Smash Hits? Porque Neil Tennant fue periodista, señora. Se parece que el señor esto en la música. Pero él también fue editor de la revista Marvel Comics. Esa misma, la película de los Marvel. Eso fue exactamente en el 83-84. Son parte de la trivia que tenemos hoy día, precisamente para que conozca más sobre los Pet Shop Boys. Soy AJ Alba, ¿cómo estás? Si te unes, estamos celebrando a los Pet Shop Boys, quienes están de gira por América Latina, presentando por Chile y por Brasil. Y seguimos con éxito yéndonos al 87, Heart, de su álbum Actually en versión remix. Soy AJ Alba, dale volumen a celebrar los éxitos lados B, remezclas de los Pet Shop Boys por el All School Hit Mix, el Retro Show.

All School Hit Mix, Retro Show. Soy AJ contigo, celebrando hoy día éxitos, lados B, mezclas, esos temas icónicos de los Patriot Boys hoy día por Alternative, nuestro segundo especial de los Patriot Boys, celebrando su visita a América Latina, una banda que siempre ha pensado en nosotros y que precisamente el tema que acabamos de escuchar, C'est la vie, that's the way life is, de su álbum del 96, Bilingual, precisamente fue lanzado para celebrar su relación con América Latina y con Brasil. Precisamente este tema está en posición número 4 en UK Singles Charts, el control de la música británica en ese año. También estuvo en posición número 1 en España, en Hungría, en Finlandia, y también estuvo en el top 24 de 24 diferentes países. La canción fue lanzada en Estados Unidos precisamente en ese mismo año y llegó a la posición número 8 en la lista de música bailable de Billboard. Soy AJ Alba. Hola, ¿cómo estás? Espero igual que yo dando el volumen a los Patriot Boys hoy día por este especial de Old School Hit Mix. Te agradecemos la sintonía de las escuchas hoy día por toda la geografía de América Latina, el Caribe, Estados Unidos y España. Saludos especiales a los que nos escuchan hoy día desde Perú, en Cusco, desde Chile, en las diferentes regiones, en Purranque, en Osorno, en Santiago. A los amigos también escuchan hoy día desde Salta, en Argentina, desde Cochabamba, en Bolivia, de Ciudad de Nembi, en Paraguay. La música nos une, sigue por donde estemos, la buena música, la música retro. Y seguimos con el fin de presentar los Patriot Boys y nos vamos al 89 de su álbum experimental Introspective, versiones extendidas de ese álbum completamente, I'm Not Scared. Soy EJ Alba y por ahí vienen esos dos favoritos, Love Comes Quickly, Suburbia, todos ellos en versión remix, hoy día por el All School Hit Mix, el Retro Show.

Morning School Hit Mix, Retro Show, Patient Boys. Can You Forgive Her? 1993, de su producción musical Very, el primer sencillo de la quinta producción de esta banda que estaba imparable comenzando los 90s directamente, fortísimo con su álbum Behavior, luego con este super éxito. Escuchamos directamente dos temas favoritos de muchos de nosotros. La banda, por supuesto, escuchamos Heart en versión remix de su álbum Action del 87. Y también escuchamos I'm Not Scared. Dos temas que tienen algo en común, que fueron escritos con la mente para otros cantantes y finalmente los Pet Shop Boys terminaron produciendo ellos mismos. Heart iba a ser dedicado a Madonna. Precisamente los Pet Shop Boys, que admiraban a Madonna desde siempre, escribieron este tema para ella y ella dijo en ese momento: este tema no encaja en mi discografía. Y terminaron ellos grabándolo y el resto es historia. I'm Not Scared fue escrito realmente para Eighth Wonder, la banda del synth pop británico, que escuchamos también esa versión, fue la versión promovida usualmente, pero después los Pet Shop Boys la grabaron para Introspective, y el reto es historia. Así son esos cuentos, esas historias curiosas de los Pet Shop Boys. Y te dejo también otra en particular, antes de entrar un favorito mío que llega un momentito en versión remix super super cool. ¿Sabías que los Pet Shop Boys, en su historia musical, todos sus álbumes tienen una sola palabra? Eso no es coincidencia, pues algo totalmente que también Nick Tennant hizo de forma exclusiva para darle algo diferente. Recordemos los álbumes Please, Very, Yes, Hotspot, entre otros. Una sola palabra no es coincidencia, son los Pet Shop Boys. Seguimos con más música y nos remontamos al 86 con mi tema favorito de ese álbum, Suburbia, en esta versión super super cool, exclusiva para el Old School Hit Mix y para ustedes, queridos oyentes, disfrutando hoy día Alternative, el especial de los Pet Shop Boys, lados B, remixes y esos favoritos de este dúo icónico.

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Old School Hit Mix, el show AJ Alba, Rent the Patriot Boys. Un tema escrito originalmente en el 1983. Lo habrá dicho, ¿verdad? Un tema que fue escrito igualmente al principio de la carrera de los Patriot Boys, cuando decidieron escribir Opportunities, West End Girls, Love Comes Quickly, It's a Sin. Todos ellos parte de ese catálogo que fueron distribuidos en diferentes álbumes, Please and Actually, porque fueron escritos en el 83. Una canción un poquito obscura, que mucho nos tocó tiempo para entenderla. Está en la misma línea de What Have I Done to Deserve This? Una relación extraña, donde hay mucho intercambio de dinero, intercambio de sentimientos, pero al fin y al cabo una relación un poquito enredada, como decimos por ahí. Por un icono también de los temas favoritos de los Patriot Boys. Soy AJ Alba de Bunes. Estamos celebrando hoy día Alternative, la segunda parte del especial de los Patriot Boys. Enviamos saludos muy cordiales. Nos escuchas hoy día desde Bolivia, del departamento Potosí, en la provincia Atocha, igualmente en Ecuador, en Ambato, en Argentina, en 3 de febrero, en la provincia de Buenos Aires, igualmente en Quilmes, también en Colombia, en Cali, en Medellín, en Temuco, Chile. Los amigos de Ciudad Panamá, también en Panamá, están en sintonía hoy día. San Tomé, igualmente en Santa Fe, en Argentina y San Isidro. Muchas gracias por preferirnos y disfrutar hoy día de este super viaje que son los Patriot Boys. ¿Sabías que los Patriot Boys también tienen 10 Top 10 en UK Singles Charts? Y son denominados por el libro Guinness como la banda más exitosa de la historia musical en Inglaterra. También recibieron el premio de su trayectoria de vida musical en los Brit Music Awards. Es decir, están premiados de principio a fin. ¿Y por cuál razón? Porque sabemos que son los únicos que crearon tendencia en los 80s y que también siguen hoy día influenciando muchas bandas. Seguimos con los Patriot Boys y nos remontamos a su álbum Please. Como también tenemos nuestros cortes favoritos míos, la versión remix de Love Comes Quickly. Soy AJ Alba, por ahí vienen temas favoritos de los álbumes Hotspot, también de los álbumes Very y otros más, porque estamos hablando hoy día los éxitos, los lados B, también versiones extendidas y versiones remezclas de los Patriot Boys por el Old School Hit Mix, el Retro Show.

su producción de 2013, Elysium. Escuchamos Patriot Boys con Vocal, una canción que fue lanzada en 10 diferentes versiones, originalmente en el 2013, pero luego fue incluida en ese álbum en 2017. Un tema favorito de los Patriot Boys para incluirlos en sus conciertos, que realmente los llevó nuevamente a las pistas de baile. Precisamente este tema fue para crear una canción que pusiera a la gente a bailar. Y esta versión está súper, súper cool, la versión extendida precisamente de Wawa Version de Vocal de los Patriot Boys. Soy AJ Alba, desde lunes hoy día estamos celebrando la esencia, los lados B, los megamixes de los Patriot Boys, la banda que estamos celebrando, visitando precisamente en nuestros países en América Latina. Siempre tienen presente y están imparables porque siguen con más conciertos en Europa, luego de haber estado visitándonos en Brasil y también en Chile. ¿Sabías que en el 2009 la Asociación Protectora de Animales en Estados Unidos les pidió a los Patriot Boys que cambiaran su nombre? Y el nombre que sugirieron ellos fue precisamente Rescue Shelter Boys. ¿Cómo hubiera sonado ese nombre comercialmente? Rescue Shelter Boys. Por supuesto, era para crear tal vez conciencia sobre la protección de animales. Los Patriot Boys respondieron muy calmadamente por forma escrita: siempre estamos conscientes para crear conciencia sobre la protección de animales. Pero no, decidimos quedarnos con los Patriot Boys. Esas son las curiosidades que tienen estos grupos, señores, para ser famosos. Y también como las diferentes organizaciones tratan de utilizarlos para promover diferentes causas. Soy AJ Alba y llegamos un momentito a presentar colaboraciones con los Patriot Boys. Pero antes, nos vamos al 90. Con el favorito muy de nosotros de la producción Behavior. Me refiero a So Hard. Soy AJ Alba. Y por ahí vienen mucho más éxitos, mezclas y versiones extendidas hoy día por la Alternative. Patriot Boys por el All Exclusive Mix, el Retro Show.

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Old School Hit Mix, el otro show. I Don't Wanna, lo decían los Special Boys, que su 14 álbum lanzado, su álbum lanzado en el 2020, Hotspot, un álbum que usó la posición número 5 en la lista de álbumes de Inglaterra y posición número 1 en la lista de álbumes de música bailable en Billboard. Escuchamos el corte I Don't Wanna en versión remix extendida, que también es la posición número 1 de música bailable por Billboard. Los Patriot Boys, según Billboard, el grupo más exitoso de música bailable de sus rankings. Eso está escrito de acuerdo a Billboard. Hotspot marcó también la tercera producción donde colaboraron con el productor musical Stuart Price, el cual había hecho 3 álbumes anteriormente a ellos. Y se destaca de esta producción musical una colaboración con una banda de EDM, synth pop electrónico, que estaba y que sigue todavía muy popular en Inglaterra. Me refiero a Years and Years. Ya se conocen Years and Years por su tema Keen. Está súper, súper cool. Por Patriot Boys también en su carrera han colaborado por más de 20 años con diferentes artistas, incluyendo Robbie Williams, David Bowie, Elton John. También se han inspirado en hacer colaboraciones digitales que quizás no están publicadas todavía, con artistas con Bryan Ferry, también Tina Turner, pero están por ahí guardaditas. Una colaboración icónica se inició en el 90 con Bernard Sumner, cuando Bernard Sumner, el vocalista principal y productor de New Order, decidió experimentar con Electronic. Te dejo precisamente de ese álbum de Electronic el corte Disappointed, que se escuchamos de forma de fondo hoy día y que usamos usualmente en nuestro show. Y también seguidos de una vez con Patriot Boys, con Years and Years, precisamente con el tema que le da el título a su gira desde ya hace 3 años, Dreamland, pero en este caso llaman ellos Dream World. Escuchamos los Patriot Boys hoy día por Alternative, por el Old School Hit Mix, el Retro Show, celebrando la moda de la música electrónica de este dúo icónico, que por su aspecto nunca pasa de moda.

Old School Hit Mix Retro Show. Home and Dry, Pet Shop Boys. 2002, de su producción musical Release, su octavo álbum de producción de estudio. Posición número 14 en el control de música británica. Posición número 45 en US Hot Dance Club Play Chart. Escuchamos la versión extendida Super Remix de Black & Jones. Una versión que la versión original es más amigable a la radio. Suena más o menos como una versión chill out, estilo para tocarla tal vez en la noche, pero esta, por supuesto, es la que les da el sabor en las discotecas y en los antros a los Pet Shop Boys. Soy AJ Alba y te agradezco cada semana que estamos disfrutando de este viaje único que es el Old School Hit Mix, donde la música nos une, importando donde estemos. Saludos, músicos que nos escuchas hoy día en las diferentes geografías, desde el estado Carabobo en Venezuela, en Morón, también en Aedo, en Buenos Aires, en Argentina, también en la octava región, en San Rosendo, igualmente en Munchen, Chile, Puerto Montt, Osorno, también Guaíbe, en la región de Aysén, en Chile. A ti también nos escuchas hoy día desde Puerto Rico, en San Juan, también en Mayagüez, igualmente en la República Dominicana, en Santo Domingo, Santiago, Puerto Plata, La Romana. Igualmente a ti que nos escuchas hoy día de tanta geografía diferente, queremos agradecerte tu audiencia. Te recuerdo que puedes descargar episodios anteriores del Old School Hit Mix, el Retro Show, visitando el portal de nuestra estación matriz. El website es canal8090radio.com /podcast, donde podrás descargar episodios anteriores de nuestro show, incluyendo este super especial de los Pet Shop Boys. Y seguimos viajando por la geografía y por la geografía intensa de los Pet Shop Boys. Y en este momento regresamos al 86, donde precisamente lanzaron su producción musical Please. Uno de esos cortes que están por ahí guardaditos que están súper, súper cool. I Want a Lover. Soy AJ Alba. Gracias por estar con nosotros disfrutando por el Old School Hit Mix, el Retro Show.

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Old School Hit Mix, el Retro Show, AJ Alba, celebrando contigo hoy día. Quiero homenaje al synth pop británico, pop electrónico, los Special Boys, Alternative. En nuestro segundo especial hoy día, celebrando la visita de los Special Boys por América Latina. Hemos estado disfrutando hoy día de temas lados B, mezclas, también versiones relanzadas. Igualmente disfrutando el catálogo ochentero, noventero, de los 2000 de los Special Boys. Precisamente escuchamos desde 2009 el tema Did You See Me Coming, precisamente de su producción muy, muy afamada ya de Special Boys, Yes. Y nos remontamos al 99 cuando los Special Boys decidieron hacer un tema con la influencia en los 70s, diciendo podemos escribir música setentera bailable también en los 90s. Un tema que fue influenciado grandemente por The Village People. Me refiero, por supuesto, al tema favorito mucho de nosotros, New York City Boy, donde esos coros nos recuerdan precisamente a Village People. Soy AJ Alba y en nombre del equipo de Old Split Mix, te invito a que estemos la semana que viene en otro viaje musical, celebrando el mundo de la música ochentera noventera con New Wave, Europop, R&B, Rock, más synth pop. Por hoy día cerramos nuestro especial de Special Boys, otro tema favorito de nosotros. Nosotros en América Latina, para ser muy específicamente, precisamente los Special Boys comenzaron de forma oficial no experimentar por lanzar música para nuestro mercado. Me remonto al 89 de su álbum Introspective, el favorito mucho de nosotros, Domino Dancing. Posición cimera en Billboard, posición cimera también en Inglaterra, en el UK Singles Dance Chart. No sin antes invitarte a que la semana que viene nos vemos por esta misma estación donde nos escuchas hoy día, gracias a la Super Red Old School Hit Mix. Hasta luego, bye bye, muchos éxitos y que la música retro nos siga uniendo. Que tengas un super resto del día. Bye bye.

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1: Creadores de los sonidos del Arrabal. Grandes de la música ciudadana. Libertad Lamarque, cantante y actriz. Nació en Rosario el 24 de noviembre de 1909, pero vivió durante su niñez en la ciudad de Montevideo. A sus 7 años, hizo su primera presentación en escena, en una pieza teatral de Rodolfo González Pacheco. Grabó su primer disco en 1926, Íntimas y Déjalo. En 1946, por desacuerdos con el gobierno de Perón, viaja a México, donde continúa su carrera. Otro valor del tango, argentino y sin fronteras.
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1: Argentina le está ganando a Croacia por 1-0. Tiro de esquina para Croacia. 38 del primer tiempo. Modric que la saca. Brozovic que la mete al área. A ver si sale la contra, a ver si sale la contra, va Messi, va. A ver si sale la contra, vamos Julián, vamos. A ver si sale la contra, Julián. Pica Molina, dásela, dásela. Vamos Julián, vamos Julián, vamos Julián, vamos Julián. ¡Julián, gol!

0: Benzema cerca de volver a jugar una final del mundo. Se metió bajo el arco Julián. Gracias Julián Álvarez. Argentina 2, Croacia 0. A los 39 minutos del primer tiempo, más cerca de la final del mundo, Julián Álvarez, el autor del gol. Aguante corazón, aguante. Aguante Argentina, aguante.
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0: Porque hay lugares que merecen ser reconocidos. Te presentamos Monumentos de la Argentina. Catedral de San Isidro, provincia de Buenos Aires. La Catedral de San Isidro se encuentra ubicada en la Avenida del Libertador, frente a la Plaza Mitre, conocida popularmente como Plaza de San Isidro. De estilo neogótico, su torre principal mide 68 metros de alto. Su base es una cruz latina de tres naves, con un ábside circular. Las columnas son cilíndricas y las paredes de piedra y ladrillo. Tiene aberturas con vitró, confeccionados en Francia, y rosetones góticos. Hace pocos años comenzó un plan de restauración integral, con el fin de devolverle el esplendor perdido. Fue Monumentos de la Argentina. Lugares que merecen conservarse y valorarse. Los conocimos.
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Hola, ¿qué tal? Te saluda AJ Alba para darte la bienvenida a Retro Waves, en la gira de los clásicos. Mi colega y amigo Jean-Paul Girón esta semana se encuentra de vacaciones, así que eso quiere decir que estamos tú y yo para disfrutar de este viaje fabuloso por la música del Remember. Hoy día tengo para ti New Wave ochentero, música bailable de los 70s, también éxitos Europop y música y rock en nuestro idioma. Abría nuestro show de hoy día la banda One Hit Wonders directamente desde Canadá, Men Without Hats, con el corte de Safety Dance. Lanzado en el 82, el segundo sencillo de su álbum debut Rhythm of Youth, el cual estuvo en la posición número 3 en Billboard 100 y también por 3 semanas consecutivas en el Billboard Dance Chart. Y continuamos en el presentado 82 con la banda de New Wave, A Flock of Seagulls, directamente desde Inglaterra, con su super éxito I Ran. Soy AJ, disfrutas de Retro Waves, la energía de los clásicos, viajando siempre por otra música de Remember.

0: Disfrutas de Retro Waves, Venegio los clásicos cada semana junto a Jean-Paul Girón desde Canadá y un servidor, AJ Alba, Estados Unidos, con un viaje maravilloso a la música que nunca pasa de moda. Escuchamos los temas icónicos de la banda Queen. Del 86, el corte A Kind of Magic, de su 12º álbum de estudio lanzado en junio de ese mismo año. Y nos remontamos al 83 en la voz del Piano Man, el norteamericano Billy Joel, con el segundo sencillo de su álbum En Innocent Men, el corte Uptown Girl, en un video donde aparecía su ex esposa, la modelo Christie Brinkley. Continuamos en el viaje de los éxitos inolvidables con la banda Cheap Trick, con su éxito del 88, el corte No Seas Cruel. Para remontarnos al 92, antes de tomar una pausa con la banda Roxette. Soy AJ Alba, dale volumen y sigue disfrutando de Retro Waves, la energía de los clásicos.
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Bienvenidos seas nuevamente a Retro Waves, la energía de los clásicos. Mi nombre es AJ Alba y cada semana junto a mi amigo y colega Jean-Paul Girón viajamos juntos a ti por el túnel del tiempo de los éxitos de la música del Remember. Iniciamos este bloque musical dedicado a los éxitos de la música de los 70s con el grupo alemán Boney M. con su tema multiplatino Los Ríos de Babilonia, una canción inspirada en un cántico jamaiquino inspirado en los Salmos 19 y 131 de la Biblia hebrea. Y continuamos con la banda Chic con el corte I Want Your Love, seguidos por la voz seductora de una banda camaleón que supo trascender la música disco, rock y pop en los 70s y también los 80s. Me refiero, por supuesto, a la voz de Debbie Harry y la banda Blondie. Soy AJ Alba, dale volumen y sigue disfrutando y bailando con Retro Waves, la energía de los clásicos.

escuchas Red Waves. Nos remontamos al 1990 cuando la banda italiana Black Box, en la voz de la norteamericana Martha Wash, lanzaron la versión de Fantasy, un tema ya exitoso en los 70s que había sido lanzado y producido por la banda Earth, Wind and Fire. Y concluimos este bloque musical con la voz del norteamericano Bill Withers, el afamado cantante de música R&B, con su tema Lovely Day, lanzado originalmente en el 77, pero te comparto la versión remezclada en el 88. No te despegues, porque regresamos después de la pausa con éxitos de la música Eurodance de los 80s y 90s en esta tu estación favorita por Retro Waves, la energía de los clásicos.

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disfrutas de Red Royce en los Hills Clásicos. Soy AJ Alba, junto a Jack Pojirón cada semana con la mala música ochentera, noventera y algo más. Donde quiera que estés, si estás en la playa, trabajando en el apartamento, en la casa, en el gimnasio o simplemente uniéndonos con este viaje maravilloso ochentero, noventero y algo más con la música del Remember. Tengo para ti en este set musical éxitos de la música Europop, ochenteros y algo noventeros. Comenzamos de una vez con la versión del 92 del super éxito de la banda alemán Modern Talking, Atlantis is Calling, para remontarnos al 87 con unas reinas del pop, la música australiana y británica. Por supuesto, Kylie Minogue, I Should Be So Lucky, Soy AJ, y para ver música de Erasure y P-Lion en este bloque musical, por Retro Waves, la energía de los clásicos, dale volumen.

super bloque musical por Retrovisor en los clásicos con música Europop. Escuchamos la banda Erasure del 87, el supercito Sometimes. Remontanos a principios de los 80s con el italiano de P. Lion con Happy Children. Y antes de concluir este bloque musical y entrar con nuestro rock y pop en nuestro idioma, nos remontamos al 84 con la voz icónica de Laura Branigan, Autocontrol, en la versión extendida de este super éxito ochentero que trajo mucha sensación gracias a una promoción masiva por MTV. Soy AJ Alba, disfrutas de Retro Waves, la energía de los clásicos.

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Bienvenidos seas, fans de la buena música ochentera, noventera y algo más a Retro Waves, en los clásicos, a este bloque musical donde celebraremos la moda de la música en nuestro idioma, pop y rock, tanto diferentes países con música super cool. En esta ocasión en particular abríamos el segmento musical en la voz del chileno Jorge González, quien fuera vocalista principal de la banda icónica Los Prisioneros. De su álbum ya como solista en el 93, el corte Mi Casa en el álbum. Y nos remontamos al 2003 con una banda icónica de rock y pop española que nos dejó muchísimos temas para recordar. Me refiero, por supuesto, a La Oreja de Van Gogh, con el corte El 20 de enero, seguidos por los mexicanos de Belanova. Soy AJ Alba y disfrutas de Retro Waves, la energía de los clásicos.

disfrutas de Retro West en los clásicos. Soy AJ Alba. Escuchamos dos bandas, cada cual con sus méritos musicales. La banda La Oreja de Van Gogh con el corte El 20 de Enero, seguidos por la banda mexicana Belanova de su álbum Fantasía Pop, el corte Cada Que. Y seguimos en el vecindario de la música mexicana, en este caso con el pop electrónico de Moenia de su álbum del 2001, Le Modulor, el corte Molde Perfecto, para irnos nuevamente a España con OVK, seguidos por Setuya Bu. Soy AJ Alba y disfrutas de Retro Waves, elegido dos clásicos.

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Escuchamos tres bandas icónicas representativas del pop electrónico, de la música de los 2000, también de los 90, comenzando con Mo Enya con Molde Perfecto, luego para irnos a España con OVK con Nada Soy Sin Ti, seguidos por Setu Yabu con Dame Tu Mano de su álbum Where Is Where. Y de esta forma llegamos al cierre hoy día de este episodio súper especial de Retro Waves en los clásicos, no sin antes invitarte a que tengamos una cita musical la semana entrante en otro episodio musical, donde un servidor, AJ Alba y Jean-Paul Girón, estaremos contigo en este viaje musical por los sitios de la música del Remember. Cerramos hoy día yéndonos a Argentina con la banda icónica Soda Stereo, la banda rockera, ya en el 85 con el corte Nada Personal. Nos vemos la semana que viene. Y gracias a ti que nos escuchas cada semana por esta atención principal, disfrutando de Retro Waves, la energía de los clásicos. Bye bye. Chao.

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5: Te damos la bienvenida al universo clasicófilo de Péndulos Clásicos. En este capítulo nos balancearemos entre 1979 y 1989. Nos balancearemos entre clásicos cuyos títulos incluyen la palabra dance. Nos agrada transmitir este balanceo clásico desde tu estación de radio favorita. Todo está preparado. Iniciamos.
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5: El balanceo musical de este capítulo inicia en 1979. Vamos a recordar, reconocer o conocer un clásico catalogado dentro del género musical Rhythm and Blues Dance. El grupo musical Sister Sledge, el título de la canción We Are Family.

dos genios de la música disco, Nile Rodgers y Bernard Edwards, integrantes del grupo Chic, compositores y productores de esta canción interpretada por Sister Sledge. We are family, somos una familia. Desde la posición 79 nos balanceamos hacia 1989. Del rhythm and blues dance nos balanceamos al synth pop. La primera canción que Howard Jones grabó en CD, Everlasting Love.

El nombre de nacimiento de este músico es John Howard Jones. Inició operaciones musicales en 1982 y en 1989 disfrutamos de Everlasting Love, Amor Interminable. Dejamos por un momento nuestro balanceo en el tiempo y nos dirigimos a nuestro balanceo temático. Haremos reaparecer los recuerdos musicales de la palabra dance. Iniciamos con la música del grupo Midnight Star, No Parking on the Dance Floor.

Esta es una canción de 1982 a cargo del grupo Midnight Star, No Parking on the Dance Floor. Ahora nos balanceamos hacia los recuerdos musicales de Eddie Grant. Hacemos reaparecer una canción de 1983, I Don't Wanna Dance.

0: ex guitarrista del grupo The Equals, Eddie Grant se dedicó a la música reggae. Estamos escuchando I Don't Wanna Dance, No Quiero Bailar. Dejamos la palabra dance y regresamos a 1979. La grabación original del disco que vamos a escuchar a continuación se realizó en vinilo. Escuchemos el género musical Roots Rock, Dire Straits, Sultans of Swing.
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Estos son los sonidos de las raíces del rock and roll. Este es el grupo Dire Straits. Y esta es la canción Sultans of Swing, un éxito musical de 1979. Nos balanceamos hacia 1989 y hacemos reaparecer las armonías musicales de I Feel the Earth Move. Recordemos esta versión realizada por Martika.

Esta canción fue escrita por Carole King en 1971 y publicada el mismo año con el género pop rock. En 1989, Martika la reproduce con el género pop dance. I feel the earth move, siento la tierra moverse. Nos balanceamos ahora hacia el rhythm and blues contemporáneo. Hacemos reaparecer los recuerdos musicales de Got to Be Real, Cherry Lynn.

0: Nombre original, Linda Cheryl Smith. Nombre artístico, Cherry Lynn. A este estilo musical también se le reconoce como post-disco. Got to be real, tiene que ser real. Hacemos una pausa a nuestro balanceo clásico y te invitamos a escucharnos en mixcloud.com/péndulosclásicos y a seguirnos en facebook.com/péndulosclásicos. Ya volvemos.
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5: Regresamos al balanceo de este capítulo de Péndulos Clásicos, regresando a 1989, haciendo reaparecer las armonías musicales de el folk rock o el country rock. Recordemos, reconozcamos o conozcamos un éxito musical del grupo Poco, Carl Eat Love.

Este es el sonido folk rock de la música del grupo Poco. El título de este éxito musical, Call It Love, llámalo amor. Del folk rock nos balanceamos ahora hacia el dance rock. Vamos a recordar la música de un grupo caracterizado por interpretar hard rock, heavy metal y glam metal. Se trata del grupo Kiss y su éxito musical, I Was Made for Loving You.

Estamos escuchando un éxito musical de 1979. Podemos clasificarlo dentro del género dance rock. Lo más conocido del grupo Kiss, I Was Made for Loving You, Fui Hecho para Amarte. Dejamos 1979 y nos balanceamos hacia 1989. Y también nos balanceamos del dance rock al hip hop. Vamos a recordar, reconocer o conocer Got to Get de Robin Russ y

Esta es una colaboración musical entre Robin Russ y Leila Key. El título de la canción, Got to Get It, y es un éxito de 1989. Ahora dejamos el 89 y nos balanceamos hacia Dance. Iniciamos este balanceo temático con Love Theme Flash Dance, el tema de amor de la película Flash Dance.

Este es el tema de amor de la película Flashdance y es interpretado por la pianista Helen St. John, conocido en 1983 con la película Flashdance. Nos balanceamos ahora hacia la música dance pop. Hagamos reaparecer las armonías musicales generadas por una canción escrita y grabada por Rick Astley, She Wants to Dance With Me.

Estamos escuchando una canción clasificada dentro del género musical dance pop. La escribió y la interpretó Rick Astley. She wants to dance with me. Ella quiere bailar conmigo. Segundo balanceo temático de este capítulo de Péndulos Clásicos. Dejamos la palabra dance y regresamos a 1979. Hacemos reaparecer las armonías musicales del grupo Earth, Wind and Fire. Canción conocida y reconocida, September.

Esta producción musical es una fusión entre rhythm and blues, disco, funk y soul. Ellos son Earth, Wind and Fire, Tierra, Viento y Fuego. Escuchamos el éxito musical Septiembre y llegamos al último balanceo de este capítulo. Del funk, inducimos el movimiento hacia el rock. Hagamos reaparecer los recuerdos musicales de una canción en la voz de Alice Cooper, Poison.

0: Esta es una power ballad del hard rock, interpretada por un cantante del heavy metal, Alice Cooper. El título, Poison, Veneno. Llegamos al final de este capítulo de Péndulos Clásicos. Te invitamos para acompañarnos en el próximo. Estamos en mixcloud.com/péndulosclásicos, en facebook.com/péndulosclásicos y en esta estación de radio que es tu estación favorita.
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14: Gente noventera, amante de la buena música retro. ¿Cómo estás? Te saluda AJ Alba. Bienvenido seas al Old School Hit Mix, el retro show, transmitiendo en vivo directamente desde Canal 8090 Radio en Estados Unidos. Hoy día viajando por los mundos de la música retro que nunca pasa de moda. En este show seguimos celebrando lo mejor de la música ochentera y noventera con un dúo que está acaparando la atención, visitándonos en América Latina, el dúo icónico Los Pet Shop Boys, quienes siguen de gira por América Latina después de haber estado en Chile y en Brasil. Y hoy día tenemos en nuestro show el especial Pet Shop Boys Alternative. Éxitos, mezclas, nuevas versiones de éxitos conocidos, lados B y ante todo un super playlist para celebrar lo mejor de los Pet Shop Boys. Tú que eres fanático del synth pop, pop electrónico, hoy tenemos banquete y tenemos lo mejor de la música con esta parte número 2 de este show que inicia de esta manera, yéndonos al 87 con este super éxito. Soy AJ Alba, dale volumen, celebra junto conmigo lo mejor de la música de los 80s y 90s con los Pet Shop Boys.

All Exclusive Mix, Roberto Show, su AJ Alba. Bienvenido seas a este súper, súper especial Alternative Pet Shop Boys. Hoy día, lados B, mezclas, versiones extendidas y mucho más. Entre todo, también mucha, mucha trivia. Tenemos trivia interesante sobre los chicos de la tienda de mascotas. Comenzamos con el super éxito Always On My Mind, versión remix de Chet Pettibon, 1989. Muchas veces una canción que dice, ¿cuándo fue lanzada? ¿86, 86? No, 89. ¿Sabías que Neil Tennant, antes de ser editor y jefe de la revista Smash Hits? Porque Neil Tennant fue periodista, señoras. Es que se inició el señor esto en la música. Pero él también fue editor de la revista Marvel Comics. Esa misma, la película de los Marvel. Eso fue exactamente en el 83-84. Son parte de la trivia que tenemos hoy día, precisamente para que conozca más sobre los Pet Shop Boys. Soy AJ Alba, ¿cómo estás? Si te unes, estamos celebrando a los Pet Shop Boys, quienes están de gira por América Latina, presentando por Chile y por Brasil. Y seguimos con éxito yéndonos al 87, Heart, de su álbum Actually en versión remix. Soy AJ Alba, dale volumen a celebrar los éxitos lados B, remezclas de los Pet Shop Boys por el All School Hit Mix, el Retro Show.

Old School Hit Mix, Retro Show. Soy AJ contigo, celebrando hoy día éxitos, lados B, mezclas, esos temas icónicos de los Patriot Boys hoy día por Alternative, nuestro segundo especial de los Patriot Boys, celebrando su visita a América Latina, una banda que siempre ha pensado en nosotros y que precisamente el tema que acabamos de escuchar, C'est la vie, that's the way life is, de su álbum del 96, Bilingual, precisamente fue lanzado para celebrar su relación con América Latina y con Brasil. Precisamente este tema está en posición número 4 en UK Singles Charts, el control de la música británica en ese año. También estuvo en posición número 1 en España, en Hungría, en Finlandia, y también estuvo en el top 24 de 24 diferentes países. La canción fue lanzada en Estados Unidos precisamente en ese mismo año y llegó a la posición número 8 en la lista de música bailable de Billboard. Soy AJ Alba. Hola, ¿cómo estás? Espero igual que yo dando el volumen a los Patriot Boys hoy día por este especial de Old School Hit Mix. Te agradecemos la sintonía de las escuchas hoy día por toda la geografía de América Latina, el Caribe, Estados Unidos y España. Saludos especiales a los que nos escuchan hoy día desde Perú, en Cusco, desde Chile, en las diferentes regiones, en Purranque, en Osorno, en Santiago. A los amigos también nos escuchan hoy día desde Salta, en Argentina, desde Cochabamba, en Bolivia, de Ciudad de Nemby, en Paraguay. La música nos une, sigue por donde estemos, la buena música, la música retro. Y seguimos con el fin de presentar los Patriot Boys y nos vamos al 89 de su álbum experimental Introspective, versiones extendidas de ese álbum completamente, I'm Not Scared. Soy EJ Alba y por ahí vienen esos dos favoritos, Love Comes Quickly, Suburbia, todos ellos en versión remix, hoy día por el Old School Hit Mix, el Retro Show.

Morning School Hit Mix, Retro Show, Patient Boys. Can You Forgive Her? 1993, de su producción musical Very, el primer sencillo de la quinta producción de esta banda que estaba imparable comenzando los 90s directamente, fortísimo con su álbum Behavior, luego con este super éxito. Escuchamos directamente dos temas favoritos de muchos de nosotros. La banda, por supuesto, escuchamos Heart en versión remix de su álbum Action del 87. Y también escuchamos I'm Not Scared. Dos temas que tienen algo en común, que fueron escritos con la mente para otros cantantes y finalmente los Patchout Boys terminaron produciendo ellos mismos. Heart iba a ser dedicado a Madonna. Precisamente los Patchout Boys, que admiraban a Madonna desde siempre, escribieron este tema para ella y ella dijo en ese momento: este tema no encaja en mi discografía. Y terminaron ellos grabándolo y el resto es historia. I'm Not Scared fue escrito realmente para Eighth Wonder, la banda del synth pop británico, que escuchamos también esa versión, fue la versión promovida solamente por los Patchout Boys, la grabaron para Introspective, y el reto es historia. Así son esos cuentos, esas historias curiosas de los Patchout Boys. Y te dejo también otra en particular, antes de entrar un favorito mío que llega un momentito en versión remix super super cool. ¿Sabías que los Patchout Boys, en su historia musical, todos sus álbumes tienen una sola palabra? Eso no es coincidencia, pues algo totalmente que también Nick Tennant hizo de forma exclusiva para darle algo diferente. Recordemos los álbumes Please, Very, Yes, Hotspot, entre otros. Una sola palabra no es coincidencia, son los Patchout Boys. Seguimos con más música y nos remontamos al 86 con mi tema favorito de ese álbum, Suburbia, en esta versión super super cool, exclusiva para el Old School Hit Mix y para ustedes, queridos oyentes, disfrutando hoy día Alternative, el especial de los Patchout Boys, lados B, remixes y esos son favoritos de este dúo icónico.

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School in Mixer del show AJ Alba, Rent the Patriot Boys, un tema escrito originalmente en el 1983. Lo habrá dicho, ¿verdad? Un tema que fue escrito igualmente al principio de la carrera de los Patriot Boys, cuando decidieron escribir